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6: Pues muy bien, muchas gracias por invitarme.
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6: Todo es susceptible de quemarse, y un incendio empieza en nada y luego muchas veces es muy difícil apagarlo.
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6: Yo pienso en incendio, ja. Miro a ver quién es el asegurado y si me va a tocar llamar a la compañía para indemnizar.
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6: Mira, te lo puedo resumir en ejemplos. En una cosa muy gorda, yo viví mis carnes hace 25 o 30 años, cuando se incendió el Valparaíso. Yo en ese momento era el director de Vitalicio, porque en aquel momento era la compañía, y estamos hablando de un siniestro pues de la magnitud de todo el Hotel Valparaíso. No quedó nada. Es decir, pudimos entrar al cabo de 3 días, fue cuando los bomberos y las fuerzas de seguridad nos dieron permiso pues poder entrar a las compañías de seguros y todo lo demás. He vivido el incendio en febrero del año pasado, de un cliente que me llamó en domingo, estaba haciendo la siesta y se me ha pegado fuego la mitad de la casa. La gente no es consciente de los pasos que hay que seguir cuando ocurre eso. Lo primero que ha de tener conciencia un cliente es que él ha de pensar que él ha de tener una pequeña cantidad económica, porque los primeros adelantos los va a tener que hacer él. La compañía estará detrás, siempre que luego haya habido los estudios, que haya sido un incendio fortuito y todo lo demás. Igual que en el incendio, como ha sido el caso del barco. Es decir, un barco se pega fuego y el primero que va a tener que pagar el sacarlo fuera del agua es el propio armador, no es la compañía. Es decir, la compañía indemnizará después, cuando haya estudiado todas las causas y las coberturas del siniestro. Y para eso, luego, lo más importante es tener el riesgo bien asegurado.
4: Ja. Per tant, has trobat situacions molt complicades al llarg de tots aquests anys, molt diferents, m'imagino, també. No?
6: Sí, és a dir, para mí es lo más sencillo. A mí cuando me llaman y le dices, se ha pegado fuego... Vale, hay cobertura, a no ser que haya sido el propio dueño que le haya pegado fuego, como ha habido casos que luego se ha comprobado que ha sido el propio dueño que le ha pegado fuego a su propia vivienda, pero si es un caso fortuito es cuando yo estoy más tranquilo, porque es cuando la compañía, aun siendo el siniestro, donde va a indemnizar es el más claro. No entramos en la cobertura que si está cubierto, si no está cubierto, si la letra pequeña, no hay letra pequeña. En el caso de incendio no hay letra pequeña.
4: No hay letra petita.
6: Es decir, hay que pensar que el primer seguro que se inició fue el de incendios. Luego, a partir de ahí, han venido los multirriesgos y las compañías a los seguros, por ejemplo, de hogar, les han metido pues el daño por agua, el robo, la rotura, la vitrocerámica. A mí cuando me llama un cliente y me dice, se me ha roto la vitrocerámica, ya empiezo a sudar. Porque tendrá cobertura, no tendrá cobertura. Se me ha roto la lavadora, tendrá cobertura, no tendrá cobertura. ¿Qué ha provocado que se haya roto la lavadora? La lavadora está cubierta, sí, señora, si se hubiera pegado fuego la está cubierta, pero que se le haya roto el bombo, pues no está cubierto eso. Uh-huh. Y te empiezan a... Y hay que pensar que los seguros han de estar para cosas importantes, cuando realmente va tu patrimonio detrás, que es lo que la gente no piensa. Ya. La gente piensa hacer un seguro por si me pasa algo, por si me roban el bolso, por si pierdo las llaves, por si se rompe un cristal. Hay que pensar que el seguro cubra si te vas a quedar sin nada. Ya. Y hay que pensar que poner 100.000, 300.000 de continente o poner 350.000, eso va a diferenciar 10 euros. Por 10 euros puedes llorar. Yo tengo el caso de un incendio importante de este año, uno de los que llamó mucho la atención, una noche que se pegó un incendio y luego el cliente está llorando por tener la nave no con los capitales asegurados que tocaba, pero lo que él me dijo es que yo me pensaba que esto no se iba a pegar fuego nunca.
4: És que deu passar que els clients intentàvem allò pagar el mínim perquè pensàvem que això no me passarà a mi, però després volen que mos cobreixis màxim.
6: Este caso también lo puedo decir, salió en prensa, es decir, una carpintería de un pueblo, es decir, el dueño me dijo, es que yo no me pensaba nunca que se pegaría fuego a la carpintería. La ha tenido mi abuelo, la ha tenido mi bisabuelo, la ha tenido mi abuelo, la ha tenido mi padre y la he tenido yo. ¿Y a mí se me ha pegado fuego? Pues sí. Es que yo, la maquinaria no vale nada, no vale nada, no. Hay que ir a comprarla y la compañía va a tener que pagar como si fuera nueva. Y hay que pensar que el seguro es por si pasa algo gordo.
4: Per tant, ¿qué recomanes en general?
6: Primero, que los capitales asegurados estén bien. Eso es lo primero. Eso es de cara al seguro. Y luego es la prevención. Es decir, la mayoría de incendios vienen por falta de prevención. La mayoría de incendios que salen en prensa es el hornillo... las regletas, es decir, llegamos y no tenemos enchufe y enchufamos y ponemos mucha potencia y luego saltan los magnetotérmicos, porque no es lo mismo enchufar en una regleta un ordenador y un móvil que enchufar un secador, la plancha que le estamos metiendo ahí 2, 3, 4, 5 mil vatios a una regleta que la hemos comprado en el chino y que no aguanta 1.500 vatios. Ahí hay problemas de incendio. El otro problema de incendio que es en las cocinas normalmente es por falta de prevención. Uh-huh. La prevención siempre es en las cocinas, no es el que me he dejado algo en el fuego, que puede ser, pero la mayoría vienen por la campana. La grasa acumulada, estoy cocinando, vapor, aquello se pega fuego, encima está en marcha. Y la mayoría de incendios en casas, cuando no es el típico hornillo de la señora que tiene ahí el brasero en invierno, que es lo que pasa en muchos pueblos, lo que pasa en las ciudades es mucho eso.
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4: 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Cuando,
6: es que luego hay que pensar que en un incendio, cuando el siniestro es importante, cuanto más grande la indemnización, va a buscar mala compañía para aplicar la letra pequeña. No es lo mismo. Si una compañía se puede evitar pagar 300 euros, no va a ir a juicio, te va a pagar los 300 euros. Pero si se puede evitar 200.000, te va a aplicar una regla de equidad. Ahí es donde, y en un incendio, lo primero que va a hacer una compañía de seguros es primero el perito y luego el inspector de incendios, en todos. En el año cuando yo se pegó fuego el Valparaíso, yo conocí a una persona que vino en incendios, que yo aprendí mucho. Vino una persona de Barcelona, Pera de Jordi, que nos enseñó mucho cómo provocan los fuegos y cómo hay los especialistas en incendios.
4: Uh-huh. Es decir, incendios.
6: Los especialistas en incendios no hay que ir muy lejos. Ya, ya. Cruzas el charco y están en Valencia. Uh-huh. Son profesionales de pegar fuego a fallas. No sé si habéis estado, pero vale la pena ir, pasárselo bien y ver cómo prende una falla que en nada le han pegado ahí el chispado y ¡uf! Se ha pegado fuego.
4: En xerraren de falles per acabar el programa. 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
6: Eso no tiene ningún valor más que lo que valga el álbum de fotos. Es decir, un anillo de oro vale su peso en oro. Yo siempre digo lo mismo. Y vale su peso en oro. ¿Es que era de mi abuela, que era de la tatarabuela? No. ¿Que era de tu madre cuando...? No. Es decir, ¿qué vale la cadena? Su peso en oro. ¿Qué vale un álbum de fotos? Lo que valga el álbum de fotos. Es que las fotos tienen un valor sentimental, pero eso lo tendrá para ti, pero no lo tienen para mí. En cambio, ahora que tenemos este portátil, vale lo mismo para ti que para mí.
4: Y eso que en Pepe Beza es un homo sensible, encara que no para esquiar el sentido.
6: Sí, pero cuando hablo de... Sí, hay que ir muy al grano y me gusta hablar muy claro.
4: Sí, y seguramente es muy importante xerrar clar a la teva profesión.
6: Yo me he caracterizado durante 30 años primero para decir lo que no cubre. Sí. Porque que lo cubre, pues, podemos decirlo, pero ja. Lo que no cubre hay que decirlo.
4: Sí, sí,
6: y que quede clarito.
4: Totalmente. Y escolta, ¿cómo fas per no acabar cremat de la teva feina? 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
6: Lo llevo en chute. Sí, me gusta mucho. Es algo que empecé en el año 90 por casualidad y desde ahora no he parado. Ahora intento pues relajarme un poco, la agencia está, me ayudan los dos hijos, pero aún así las cosas importantes como es el hundimiento, el incendio y todo lo demás, lo sigo gestionando yo y estamos ahí al pie del cañón.
4: Vale, ¿y para qué va, Pepe?
6: Una de las cosas que sí que los incendios en barcos, una de las cosas que últimamente, y a mí me tocó un velero muy importante en el Club Náutico de Palma en septiembre de hace, no sé qué año era, ¿sí? Hace 4 o 5 años, porque el tiempo pasa muy rápido, era un catamarán precioso, valorado en 1.7, es decir, el problema de las baterías. Las baterías es algo que las compañías, es decir, lo aprendimos en la feria náutica de este año pasado, que ya las compañías extranjeras a los barcos importantes que llevan muchos juguetes, que llevan estas baterías, las compañías extranjeras obligan a estos juguetitos, las baterías, meterlas en sitios especiales para la recarga, porque es un tema que muy delicado.
4: Varen veure no fa molt, ¿no? Se veía de Palma un veler que se incendiava.
6: Un veler que se pegó fuego, pues, y dicen que el problema venía por las baterías.
4: Por sus baterías, efectivament. 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
6: Primero, prevención. Es decir, no enchufar más cosas de las que un enchufe pueda tener. Tener las campanas de extracción de humos bien limpias. Y luego tener el seguro en condiciones. No querernos ahorrar porque luego lloraremos. Es muy importante. Es decir, si se pega fuego una casa, es decir, el último que he tenido en una casa que se pegó fuego una pequeña coladuría y afectó la mitad de la cocina, sin tener que ser la mitad de la cocina, que tenemos que pensar que en un incendio, cuando se pega fuego, entra el pintor, el electricista, el carpintero, el desescombrador, todo eso, es decir, un pequeño incendio creo que fueron 70 mil euros. Es decir, hemos de ser conscientes de que el seguro debe estar bien hecho, porque ahí, si puede la compañía agarrarse e indemnizar, pues la mitad se agarrará. Es decir, que tengamos los capitales bien asegurados. Y para eso, los profesionales de los seguros.
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6: Muchas gracias por invitarme y para cualquier cosa relacionada con los seguros, aquí me tenéis.
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8: Buah, desde luego, 19 de marzo, San José, falla, pólvora, fuego...
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8: Sí, bueno, generalmente el fin de semana que celebramos las fallas aquí, generalmente una semana o dos después de las fallas de València, por cuestión de logística, pero unas 3.500 personas.
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8: Sí, normalmente de Valencia viene muchísima gente, muchas fallas invitadas, viene también Generalitat, el gobierno balear normalmente siempre está presente también, y la verdad que se ha hecho una fiesta en Calvià ya muy importante, ¿no? Después de 34 años.
4: Ah, tan importante que se han puesto una plaza.
8: Sí, sí, correcto. El año pasado inauguramos una plaza con el nombre de la falla.
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8: Bueno, pues precisamente justo este fin de semana, este sábado, hacemos la de maná, ¿vale? Que es como pedir permiso a los padres de las futuras falleras mayores infantiles, presidente infantil y fallera mayor, para que nos representen a toda la comisión. Este año, como fallera mayor infantil, será Alba Espinosa, presidente infantil repetirá Tiago del Río, fallera mayor será Cristina Ferrer, y como presidente va a ser mi cuarto año.
4: President de la Falla del Toro, que també ho sou de la Casa Regional de València, també és important.
8: Correcto, sí. Bueno, casi es más importante, ¿no? Porque es como una embajada de València en Mallorca.
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8: Sí, porque al final es lo que te digo, o sea, al final van a ser los representantes de toda una comisión. En este caso somos unos 100 integrantes como falleros. Pero bueno, como te he comentado antes, viene muchísima gente de Valencia, tenemos muchos colaboradores externos, gente de Valencia que incluso paga cuota para venir los 3 días de fallas, que este año serán 2, 3 y 4 de abril. Y bueno, hacemos todos los actos oficiales que marca tanto Junta Central Fallera de València i Generalitat Valenciana.
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8: Sí, más o menos intentamos dentro de las posibilidades de cada comisión representar pues todas nuestras tradiciones, cultura y bueno, y Y al final es un poco como representar a nuestros ancestros.
4: 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De la vestimenta, sí, perquè la vestimenta de la fallera és brutal.
8: Sí, la verdad que sí. Además, tenemos mucha representación. Desde luego, luce más el vestido de la mujer, sí, pero es espectacular. O sea, cuando hacemos los desfiles allí en el Toro, por toda la Gran Vía, y vamos a la iglesia, hacemos la ofrenda a la Virgen, sí, o sea, todo. Hacemos mascletá, sí, fuegos nocturnos, castillos... i incluso piro musical el domingo, antes de la crema.
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8: Exacte, este año cae Semana Santa el 25 de marzo y entonces no se puede celebrar fallas hasta después de Semana Santa.
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8: Sí, exactamente. O sea, desde hace exactamente 3 años, un artista, no, 2 años, hace un artista fallero de Manacor.
4: Sí, sí.
8: Bueno, se puso en contacto con nosotros y la verdad que nos pareció muy interesante la propuesta, porque además a nivel logística, al final traer la falla desde si la hacía un artista fallero en Valencia, traerla en barco era complicado. Y al final, pues este chico que tuvo la oportunidad de estudiar con grandes maestros en la ciudad del artista fallero en Valencia, bueno, nos pasó unos bocetos, hicimos una prueba y nos pareció ideal.
4: Qué
8: además
4: bien.
8: Que al final 34 años en la isla, pues nos parecía súper interesante que encima participara Toni Galmés, sí, que es este chico, el artista, sí, fallero, que, sí, es de Manacor,
4: sí,
8: y no sé, que al final fuera, sí, un poco, sí, también esa simbiosis Mallorca-València.
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8: Bueno, generalmente la fallera mayor infantil o la fallera mayor infantil y presidente infantil y junto a la fallera mayor del año suelen proponer algo. Luego el artista fallero, en este caso Toni Galmés, nos presenta unos bocetos y luego en una asamblea o en una junta la directiva decide. Sobre esos bocetos.
4: Venga, y ya os sabeu, ¿no?
8: Sí, sí, sí, ya.
4: Fácil.
8: Está decidido. De hecho, normalmente se hace de un año para otro.
4: Val, val, ya os sabeu, sí, pero es secret d'estat.
8: Sí, sí, val. Eso sí. Hasta que no se planta, la gente no ve el monumento.
4: Val, val, fins aquell moment, ¿eh?
8: Sí, sí.
4: Que emocionant, que ha de ser un moment molt emocionant.
8: Sí, sobretot para los representantes del año.
4: Ja, sí, sí.
8: Claro, los infantiles, sobretot, ja. És el que más lo viven.
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8: Bueno, nosotros llevamos desde hace 30 años confiando todo el tema de la pirotecnia a Pirotecnia Valenciana y a, sí, Nena de Ranes, que es, sí, el número uno del mundo. Y se ha llevado la quinta concha del premio este año,
4: sí,
8: y vienen de Valencia, traen toda, vale, la pólvora de Valencia, lógicamente, y son los que se encargan de eso. Pero hoy en día casi todo se ha digitalizado y entonces desde un pequeño representación del balcón del Ayuntamiento de Valencia, que es donde la fallera mayor de Valencia, junto en este caso la alcaldesa, dicen antes de comenzar la mascletá, señor pirotécnico, por comenzar la mascletá,
4: vale, vale,
8: Pues nosotros lo representamos igual, con un megáfono y desde un botón pulsamos y se enciende.
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12: Sí, bueno, totalmente. Yo creo que, rescatando un poco lo que planteaba Malena, realmente nosotros también, cuando nos hacemos cargo de la asignatura, hace no demasiado tiempo, hace 3 años, tomamos el relevo al trabajo que hacen previamente varios profesores, entre ellos pues Pere Fullana, Bernat Sureda y otro compañero del grupo de investigación, Gabriel Barceló,
10: sí,
12: y que empiezan ya a entender, bueno, la universidad como un espacio que tiene que revertir hacia la ciudadanía, que tiene que abrirse a la sociedad,
10: y
12: a
10: sortir,
12: la comunidad.
10: Claro,
12: claro. Es decir, venimos de un modelo de universidad, yo que soy del ámbito de la historia, pues que tradicionalmente ha sido un ente elitista y destinado absolutamente a una minoría. Una universidad que durante siglos y siglos vive de espaldas a la sociedad.
10: Uh-huh.
12: Entonces, bueno, a partir, afortunadamente, de los años 60-70, esto se empieza a transformar. Hablamos ya de una universidad de masas y como tal empiezan a ver claramente, bueno, pues apertura a la sociedad. Y ahora mismo, y a nivel ministerial o a nivel de políticas educativas, lo escucharéis muy frecuentemente, la idea de transferencia del conocimiento, sí, ¿no? Sí, ahora sí, es sí. como lo que se nos demanda. Bueno, tú estás investigando esto o hay esta docencia, pero ¿esto qué genera en la sociedad o cómo se puede transferir? Pues para nosotros ahí fue la conexión básica con Malena y con otras entidades sociales, como puede ser Esvaluar, que podríamos hablar en otro momento, claro, sí, Apropacultura y otro tipo, otro tipo de asociaciones que realmente nos permiten hacer estas conexiones. Y para nosotros es lo fundamental, es decir, en el caso tanto de Carlos como yo, nuestro papel en este caso como profesores simplemente es de mediadores.
10: Claro.
12: Es decir, facilitar a ese alumnado posibilidades de dinamizar o de actuar realmente en el campo, de saltar de la teoría a la práctica.
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5: Por supuesto, pero justo antes de comenzar con esto, tenemos que tener en cuenta que tenemos una joya con esta asignatura.
10: Claro.
5: Porque esta asignatura no está en todos los planes de estudio, en todos los planes de estudio de grado de educación social. Justo tenemos la suerte en la Universidad de las Illes Balears de tener una asignatura centrada específicamente en la dinamización de espacios como museos y bibliotecas. Uh-huh. Uno de los objetivos fundamentales de la asignatura viene a ser el convencer o mostrar al alumnado primero que la biblioteca y el museo no son lugares de conservar documentos, de custodiarlos, lugares elitistas,
10: hostiles,
5: ¿no? Eso y es cambiar hacer toda esta labor de cambiar la percepción del espacio como un espacio socioeducativo. Y esto ya de entrada es un tema, ¿no? Claro, una vez que hacemos esto es cuando empezamos a ver ¿cuál es el rol de un educador social? ¿Qué pueden hacer ahí, en este tipo de espacios? Y claro, aquí esto es una aventura enorme. Es decir, tenemos la suerte de tener la asignatura, tenemos la suerte de la concepción, que se la debemos a los compañeros que han tenido la asignatura antes, de acercar al alumnado a bibliotecas y a museos locales y ver cómo trabajan. Y a partir de ahí es cuando viene, digamos, esta idea maravillosa del proyecto de innovación docente que estamos desarrollando ahora, vamos a trabajar con juegos populares, vamos a trabajar diversas cosas. Y yo creo que esto lo puede explicar mucho mejor Sara, sobre cómo lo hemos organizado un poco y...
10: Ens aferram a l'exemple de Sa Pobla, com va ser, Sara?
12: Sí, claro.
5: Sí.
10: Bueno, després de Malena també complementarà.
12: Sí, perquè és la figura clave, claro, obviamente. Claro, claro. Todo sin ella no habría sido posible, mucho menos. Ella tiene los contactos, tiene una capacidad de movilización en estos momentos increíble. Entonces, bueno, pues ella es la que con centros escolares, con residencias, con hogares de mayores, movilizó un poco todo lo que era el trabajo con los colectivos. Y por nuestra parte iniciamos ese trabajo con el alumnado. Básicamente se trataba de utilizar el juego tradicional, nada innovador, es decir, yo creo que esto era una de las cosas que a mí más me interesaba incidir, es decir, bueno, ¿de qué tiene de innovador la propuesta? De entrada, el juego a nivel de historia de la educación no es nada innovador en sí, es decir, tiene siglos y siglos de uso en el ámbito educativo y también en el ámbito social y cultural. Pero lo que nosotros vimos es que el juego tradicional nos podía servir un poco como herramienta para conectar con colectivos de diferentes generaciones, en primer lugar, para poner en contacto a la comunidad en ese contexto de la biblioteca y utilizarlos para trabajar con el tema de la memoria colectiva, algo que, bueno, en el mundo globalizado que nos está tocando vivir, bueno, corre el riesgo de perderse si no tratamos de trabajar pues, con esos mayores, con esos testimonios orales, rescatar toda esa memoria, y luego también con la parte identitaria o territorial, es decir, ¿a qué se jugaba aquí y unas generaciones concretas? Porque probablemente era muy diferente a lo que se jugaba en otro lugar, en otro país o en otra zona. O no, o había ciertas conexiones, pero diferentes denominaciones. Es decir, bueno, se trataba de trabajar un poco diferentes conceptos de, bueno, pues historia oral, testimonios, etnografía educativa, rescate de esa memoria colectiva, identidad, territorio, pero también la inclusión. Algo que yo creo que está muy presente, ¿no? En la biblioteca. Y bueno, participación y bueno, trabajo en equipo, fundamental, con nuestro alumnado. La parte de puesta en escena, que también es una cosa que a nivel universitario tenemos que trabajar mucho, la parte oral, la parte de adaptabilidad, porque, bueno, estos fueron conceptos clave, ¿no? Y lo veníamos hablando. Sí, sí. Resolver problemas. Había grupos que de repente habían proyectado una idea de cómo iban a dinamizar la práctica y de repente se encontraban pues mayores en silla de ruedas.
7: Claro.
12: Que no iban a...
7: una realidad que pues,
12: claro,
7: no te
12: que no iban a hacer la rayuela o saltar a la comba, ¿no? Entonces, bueno...
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0: tenía un bolo como DJ. Y me va a decir, si vienes al bolo, tal, hacemos un vídeo, te pago 200 euros.
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2: Ya se puede haber sido un pomer en Paquirri.
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0: Y va a llenar ya, tal, no sé cómo, uno a mí, van a hacer vídeo, van a empullar, tal. Y después de esa hora de reclamar, no, yo tenía el contacto del manager. Y el día siguiente, ¿qué pasa el día siguiente?
4: Yo ya no trabajo con él.
3: No.
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8: Miguelín!
9: ¿Qué tal? ¿Cómo estamos?
8: ¿Cómo estás tú?
9: Pues bien, bien, como vosotros seguramente.
8: No, a mí no me sale eso de decir entrenador Miguelín.
9: Bueno, es como bien habéis dicho, bien habéis presentado, es una parcela nueva, totalmente mi pensamiento no estaba muy enfocado a ello, pero bueno, la vida te lleva a ir puliendo cositas, a ir encaminando una nueva etapa y la verdad que bueno, que me agrada, me gusta y a partir de ahí pues seguiremos creciendo y intentando evolucionar en esta nueva parcela.
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9: Bueno, al final tuve la fortuna el año pasado de que Nico Piza me diera la oportunidad en estar en el cuerpo técnico de la cadete y de la Benjamín de las Islas Baleares con las selecciones autonómicas y bueno, me empezó a gustar un poquito el gusanillo, planear o plantear tareas, un poco verlo desde otra parcela. Al final la visión como profesional es distinta, pero bueno, la lectura de partidos considero que era algo, un punto a favor para mí. Y nada, Jesús y Jan, pues como jefe y gerente del Fisiomedia Manacor, me lo hizo llegar. Estuvimos ahí 2-3 meses viendo un poquito las opciones, cómo se podían hacer y la verdad que encantadísimo.
7: ¿Cómo es Miguelín entrenador?
9: Bueno, ya lo veremos ahora mismo. Ahora mismo simplemente soy un poco innovador, intento plantear un poquito en lo que considero que le puede venir a los chicos, también dejándome guiar un poquito por cada circunstancia o cada jugador que solemos tener en la plantilla. Y a partir de ahí, pues lo que te digo, ¿no? A seguir evolucionando, es una nueva parcela, nada tiene que ver con ser profesional. Y bueno, la verdad que estoy entusiasmado, estoy con ganas, estoy comprometido, que es importante, y lo que me hace más feliz es que los chicos están encantados.
8: Tienes un problema gravísimo para ser entrenador. Como quieras que jueguen como tú, están listos.
9: Bueno, es que claro, eso es lo que tengo que intentar separar, ¿no? O sea, quitar un poco la visión de lo que he sido profesionalmente y no verlo como jugador, sino verlo como entrenador, que es lo más difícil, quizás. Porque claro, cuando eres profesional ves todo un poquito de una manera distinta, quieres manejar todo, quieres dar excesiva información y creo que caería en un error. Entonces, como te digo, con 3-4 pautas pequeñitas, pero que sean muy, muy claras, muy concisas, y con esa idea estamos siguiendo el camino

0: que llevamos.
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0: Sí, bueno, es lo que digo, ¿no? Y ahora del fútbol sala moderno, o sea, del futsal moderno, ahora todo se juega mucho más con el portero, es menos calidad individual, quizás el más protagonista hoy en este deporte pueda ser el portero y resta un poquito lo que es el talento individual de cada jugador, pero como bien dice, al final Pato para mí es el mejor entrenador que he tenido, el que más me ha respaldado, el que mayor rendimiento me ha sacado y luego la fortuna de estar con Duda, con Venancio, o sea, con entrenadores bastante top. Es verdad que me guío más un poquito por el sistema ofensivo de Pato y de Duda porque me gustaba mucho su juego vertical y ser muy, muy contundentes, pero bueno, ahora mismo nos tenemos que guiar también un poquito en la defensa, que quizás es donde tenemos que intentar encaminar un poquito las mentalidades para no cometer muchos errores y luego en ataque darle libertad.
1: Son Rapiña, Andorra, Inca, Manacor, El Pozo, Córdoba y luego ya los últimos coletazos en Pesaro y Düsseldorf. ¿Qué has recogido en todos estos años?
0: Bueno, pues muchas cosas, sobre todo que al final que acabe la carrera y que todo el mundo pueda hablar bien de ti, que eres bueno como persona, como profesional, que siempre has sido cercano, que has intentado que todo el mundo estuviese a gusto, los comentarios que me llegan, ¿no? Que al final no era solo lo que hacía como profesional en el 40 por 20, sino que hacía bastante mejor a los que tenía alrededor. Para mí es el mayor logro que he conseguido, dentro de que soy consciente de que a nivel títulos, a nivel trofeos, podría haber ganado mucho más si hubiese escogido otros caminos, ¿no? Pero he sido una persona que nunca me ha llamado eso, me ha llamado mucho más el sentimiento, el sentirme querido y no tanto los proyectos o la economía. Entonces, soy consciente de ello. Por suerte, tuve para elegir incluso la economía o ganar títulos, pero decidí quedarme en Murcia. He estado en un camino, como has dicho, una trayectoria bastante encomiable, que ni en mis mejores sueños lo hubiese imaginado jamás, y luego mucho menos estar 100 partidos con la selección y casi durante 11 años vistiendo, representando a mi país. Para mí todo es muy, muy, muy, de mucho orgullo y me siento muy satisfecho.
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0: Sí, totalmente. No solo esa vez, sino alguna vez más, pero bueno, las circunstancias no se dieron. Los caminos son así. Contento de todo lo que ha crecido Palma, de todo lo que ha ganado Palma. Me siento parte de ello porque Miquel Jaume me dio la oportunidad de formar parte de ese gran proyecto junto a Pato y yo siempre me alegraré de todo lo bueno que le pasa a los mallorquines, al Palma Futsal y a partir de ahí a respaldarlos y a volcarlos y a estar con el equipo de casa, que es lo que se tiene que hacer.
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0: Bueno, ahora mismo mi foco es lo que tú dices, el Juvenil División de Honor, pero me tengo que seguir formando, tengo que sacarme los títulos para llegar a ver si soy buen entrenador, pero ahora me llama la adrenalina, me gusta romper un poco los esquemas, también me gusta esforzarme y sí, me puedo ver como entrenador en un futuro, pero ahora, como digo yo, hay que ir sembrando poquito a poco, ir retroalimentando mi mente a esta nueva parcela, pero me veo con ganas, me veo ilusionado y seguramente que en el futuro sea entrenador. A qué nivel o qué nivel tenga, el tiempo lo dirá, pero me voy a volcar a hacerlo y a intentarlo.
2: Uf, Gavi, té molt bona pinta, això.
1: Tiene muy buena pinta. Muchas
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1: Un abrazo,
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0: A vosaltres, gràcies.
1: Adéu.
0: Un abrazo.
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1: Muy bien, muchas gracias por la invitación. Aquí estamos otra vez preparados para hablar de nuestros queridos romanos.
0: De nuestros queridos romanos, que en feien de coses els romans, eh? 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
1: Pues prácticamente nuestra visión del tiempo, ¿no? Nuestra forma de medirlo, mejor dicho, pues está basada en la forma que tenían ellos, ¿no? De hecho, el calendario viene de la palabra calendas, que era el primer día del mes, las calendas. El día 1 de cada mes equivalía a ese, los idus, que se equivalían al 13 y al 15, y me estoy dejando las nonas, que eran el día 5 aproximadamente.
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1: Íntegramente, sí, los meses son nombres propiamente romanos.
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1: Vale, luego el camarino lo enseño otra vez.
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1: Originalmente, bueno, para empezar, se atribuye la creación del calendario al primer rey mítico de Roma, Rómulo, que no está muy claro si existió y en qué términos. Yo ya creo que dije en el primer programa que me decanto a pensar que sí, pero seguramente no se parece nada a lo que nos ha llegado. Pero bueno, muy directo, que siempre me suelo enrollar. Pues se le atribuye la creación, que dividió el año en 10 meses, ¿no? En 10 meses lunares, de ahí viene la palabra mes, mensis, ¿vale? Y fueron 10 meses, ¿no? Posteriormente se añadieron dos, que sería enero y febrero, y enarius, que haría honor a Jano, y febrarius se atribuye también, porque esto en historia antigua no está claro, ¿no? Siempre hay muchas teorías y claro. Ha pasado mucho tiempo, ¿no? Pero febrero se atribuiría a las febrarias, ¿no? Que era una antigua fiesta que se celebraba precisamente ese mes. Y ya pues quedaría fijado eso, en el número 12.
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1: Exactamente, sí. El mes de marzo estaba dedicado al mes Martis, a Marte, a nuestro querido dios de la guerra, y era porque se iniciaba la primavera y se iniciaban las campañas militares. Antiguamente la guerra se hacía por estacionalmente. Estaba la figura del agricultor soldado que en primavera se iba a la guerra, ¿no? Lo reclutaban, era como en la antigua mili, ¿no? Todos los ciudadanos varones mayores de edad tenían que contribuir en la medida de sus posibilidades y hasta octubre, que se cerraba la temporada, ya pues hacía demasiado frío para poder ir a la guerra y entonces ya pues se dedicaba a sembrar y a sus quehaceres. Y eso es lo que básicamente el calendario es una forma de regular el ciclo agrario.
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0: 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Volando, volando. 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
1: Muy bien, la verdad, hubo mucha afluencia de gente a pesar del mal tiempo. Y bueno, es de agradecer que el tiempo por esa zona, por la zona norte de la isla, la verdad, bueno, por lo menos en lo que es la Bahía de Alcudia, respetó bastante y se pudo hacer la actividad. Pero la verdad que bastante bien y como siempre es muy divertido, ¿no? 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
1: Sí, pesa bastante, la verdad. A ver, se puede llevar, lo que pasa que es bastante molesta, dependiendo también del tipo de armadura. Yo tengo dos tipos, ¿no? Una segmentata, que es una armadura de placas y una cota de malla, la que habéis dicho vosotros, que son esas anillas que utiliza el charcutero, ¿no? Para no cortarse la mano. Es una tecnología que todavía sigue muy en uso. Siempre lo digo en los talleres, cuando se lo digo a los chicos, cuando les hablo un poco de las armaduras, ¿no? Que no es algo tampoco tan alejado de nosotros. Y sí, posiblemente, mira, entre unos 12 y unos 14 kilos, aproximadamente. Solo la armadura, bueno, luego bien las grebas, que son esa placa que protege las pantorrillas, el casco, la espada, la lanza, al final todo suma, el escudo ya son 8 kilos, al final todo suma.
0: Ya, si vas sumando son molts de kilos, has de estar en forma.
1: Sí, bueno, yo no estoy ahora en mi prime, como dicen ahora, pero sí, hay que... se suda mucho.
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1: Vale, has tocado un punto que es muy interesante, que precisamente ese añadido viene dado sobre todo porque, claro, porque antiguamente se basaban en el ciclo de la luna, ¿no? De ahí vienen los meses, ¿no? ¿Qué pasa? Que el calendario de la luna, el calendario lunar, perdón, que está basado en el ciclo lunar, y el calendario solar no casan. Uh-huh. Y había, pues, unos desvaríos. Cuando se supone que tenía que empezar la estación agraria, pues a lo mejor estaban en pleno invierno, ¿no? Y había un descuadre, pues considerable. Y ahí es cuando voy a contestar a tu pregunta, ¿no? Que el bueno de Julio César, uh-huh, cuando tuvo el cargo de dictador perpetuo, pues con un matemático alejandrino, cuyo nombre ahora no recuerdo, creo que era Sosígenes, puede ser, bueno, un griego. Pues haciendo sus cálculos matemáticos, pues creó lo que nosotros conocemos como el calendario actual, ¿no? El calendario juliano. Añadiendo el año bisiesto cada 4 años para cuadrar ese desfase de 6 horas que hay con el calendario numérico, con el calendario real, ¿no? Porque no son 365 días, son 365 días, 6 horas y unos cuantos minutos más.
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1: Sí, bueno, a ver, eso es, hay un libro que lo habla bastante bien, que es de Néstor Márquez, que habla de bulos, historia, fe de la antigua Roma, y ese posiblemente sea uno de ellos, ¿no?, que han perdurado. Realmente los meses, pues, eran en origen, quiero recordar que eran entre 28 y 30 días, y al final por ajustes varios matemáticos, que es bastante complejo de explicar y quedaría para un podcast entero, ¿no? También reconozco que no es mi especialidad, pero bueno, básicamente es esto, y al final, por un simple motivo de cuadre, pues quedaron así, ¿no?, 2 meses de 31

0: de 31 días pegados uno con el otro. De la misma uh-huh. manera que enero tiene 31, si no voy mal, con diciembre, que también uh-huh. se solapan. Pero sí, bueno, sí. Es una explicación interesante.
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0: Cronos, bueno, según la mitología griega, la definición del gran diccionario de la mitología griega es que Cronos es el rey de los titanes, padre de Zeus, ¿no? El mito decía que iba devorando a sus hijos porque su madre Gea, le había profetizado que uno de sus hijos le destronaría. Y él, pues, ni corto ni perezoso, pues se lo fue tragando. Como los dioses son inmortales, no pueden morir. Por eso se los tragó y cuando los vomitó, pues Zeus, que se libró de eso... Bueno, empiezo por el principio, ¿vale? Que es muy complejo. Los fue devorando uno a uno, menos a Zeus, que su madre cogió una roca y la envolvió en pañales y se lo hizo pasar por su hijo, a su hijo lo escondió en Creta, ¿no? Y cuando Zeus, pues, fue mayor, pues destronó a su padre y tal. Ese es Cronos, ¿vale? El rey de los titanes. Titanes son la generación anterior a los dioses olímpicos. Después se le atribuyó eso, exactamente, el uso y la gestión y el dominio del tiempo. Su emblema es la hoz. Claro, por asimilación los romanos pues asociaron a su Saturno, pero no es exactamente el mismo dios. Digamos que los romanos y los dioses, aunque tengan un origen idéntico, porque al final son pueblos indoeuropeos que fueron entrando en Europa a finales del segundo milenio antes de Cristo, en oleadas, ¿no? Pues cada uno, pues en su zona, pues fue haciendo la historia a su manera, ¿no? Uh-huh. Pero llega un momento en que los dos, pues, se solapan y vuelven a juntarse, ¿no? Y por eso, cuando los romanos conocen a los griegos, muy, muy resumido, ¿vale? Pues asocian a Cronos y dicen, anda, esto tiene unas atribuciones muy parecidas a nuestro Saturno, pues asociaron, pero no es exactamente el mismo dios. Saturno era un dios benevolente, era un dios bueno, se le atribuía la edad dorada, y claro, cuando Júpiter lo echó del negocio y se quedó él con el Olimpo, pues como que a los habitantes pues no les hizo mucha gracia, ¿no? Porque, claro, porque era la edad de oro donde abundaba leche y miel. Y se decía precisamente que vivía en el monte Capitolio, que a sus pies hoy en día está el templo de Saturno, donde se guardaba el erario público, ¿no? El erario de Saturno era donde estaba el tesoro de la República. 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
0: 100%. O sea, es que era la forma que tenían ellos de organizarse, pues, sus actividades. ¿Y cuál era la actividad más importante? Pues comer. ¿Y de qué comían? De la agricultura, porque hay que tener en cuenta que el Lacio es una zona muy fértil, una planicie, una de las pocas planicies que tiene Italia. Y claro, al final, yo soy de la tesis de que las personas somos de la tierra de donde venimos y los romanos, pues, son agricultores porque la tierra, pues, se presta a ello.
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0: Me gusta mucho esa pregunta porque Jano es un dios puramente, netamente latino, ¿no? Uh-huh. Es originalmente de los pueblos del Lacio. Era el dios de los comienzos y de los finales. Uh-huh. Por eso enero se le llama el mes de Jano, ¿no? Ianiarius, perdona por mi latín que no es muy bueno, ¿no? Y era el dios de las puertas, de los umbrales, y de hecho se representaba con dos caras, una que miraba hacia el futuro y otra hacia el pasado. Hay una estatua en los museos capitalinos que es muy chula, ¿no? Donde se ve esa cabeza bicefalia. Y bueno, tenía varios templos en Roma, entre ellos el templo este que se cerraba, que estaba en el foro, que se cerraba cada vez que había paz. Pero bueno, fue poquitas veces porque Roma siempre estaba a la gresca. Y básicamente ese es Jano, ¿no? Es una figura muy interesante que a los que invito a los espectadores que investiguen sobre ella, porque no todo lo griego se solapa con lo romano.
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